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0: Va siendo hora de borrar de nuestra mente los éxitos pasados y volver al presente, a la actualidad más nuestra, con Top Latino. Ahora en tu radio llega la nueva lista de éxitos Top Latino, la lista que te canta en español durante las próximas 4 horas, 240 minutos, con los 40 nuevos artistas que van a darle forma a la lista durante los próximos 7 días. Te avanzaremos novedades en formato disco estrella, álbum de la semana, Super Latino y, como siempre, alguna que otra cosita para deleitarnos de la actualidad del momento. Recibe los saludos cordiales de quien te habla, Juan José Román. Por delante 4 horas para disfrutar de la actualidad musical en español. Arrancamos con la canción más importante hasta el día de hoy.
1: Despedimos al número 1.
0: Con ella, con la gran Pastora Soler y esto llamado Mi Salvavidas.

0: una canción dedicada para todas esas personas que nos hacen la vida más fácil, más bonita, más alegre, más segura. Un homenaje a todos los que nos acompañan y no nos dejan caer en ningún momento. Mis salvavidas, Pastora Soler, la canción más importante hasta hoy. Y deja ese puesto vacante, ¿quién lo conseguirá?
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0: Top It con Becky G.

un clásico. Esto pertenece al álbum titulado De la misma forma, del 98, de Ricky Martin. Es la reinvención en una versión en la que Ricky Martin, Ginny y Los Ángeles Azules le ponen sonido pop y cumbia para conectar con distintas generaciones y aportar un sonido más fresco y emotivo al original. Vuelve Ricky Martin y compañía en el 39. Perdón, en el 40. Deja la lista, Merón Diesel.

Nuestra siguiente invitada es una artista que ya se ha consolidado como una de las cantautoras más respetadas e influyentes de la industria musical actual, Elena Ross, uniendo fuerzas con el artista venezolano Ale con este tu tu tu tu en el 39.

hay encuentros que cambian carreras y eso es lo que ocurrió cuando se encontraron Yami Satie desde Argentina con el mismísimo Alejandro Sanz y grabar esto llamado Cuéntame en el 38 esta semana.

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0: Esta canción lleva 25 años ya haciendo historia. Fue la primera que conocimos en la trayectoria musical del grupo Pastora, que ahora celebra su 25 aniversario y le vuelve a dar vida a sus clásicos con María Pelae. Lola llega buscando follón en el 34 con Pastora.
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0: Quince lleva por nombre el nuevo disco de Malú, en el que una vez más nos brinda canciones como esta, aquí en el 33.

Y antes de estrenar nueva hora, tenemos por delante el disfrute musical del grupo La Plazuela, que llega con su nuevo single. Los chicos de Granada, Si lo callo muero, ya están en el 32 de Top Latino.

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Es tiempo de inaugurar nuestra segunda hora de radio. Nos vamos a ir hacia Caracas para quedarnos con los hermanos Mauricio y Ricardo, es decir, Ricky y Mau, que es como han denominado el disco de ellos, de los Mau y Ricky. Es nuestro disco de la semana y ya lo estamos disfrutando con canciones como esta.

La bichota, Karol G llega haciendo reflexión y más calmadita con Gret González. Después de ti, Karol G, novedad en el 29.

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Y como es habitual en esta casa, en Top Latino, cada 30 minutos novedades. Ahora de la mano de gente de zona junto a Juan Magán. Se llama Isla Viva, es nuestro segundo disco estrella.

Te presentamos a un nuevo artista, lleva por nombre Alejandro Bejarano y de esta forma debuta con su tema Carretera en el 25. Yo lo buscaba.

0: 7 semanas y se resiste a irse. En el 24 ahora, Lola Índigo, Lia Cali, Kera Laof y Salma, tus iniciales.
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Volando, ya estamos en nuestra tercera hora y en este momento, otra de las apuestas en formato super latino con Paula Cops, Juan Magán y Funzo. ¡Brindemos!

8 semanas para la última apuesta musical de este gran artista camaleónico Cepeda y El Día Verde en el 17.

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¿Tienes ganas de novedades? Aquí tienes a una chica que llega pisando fuerte. Se llama Métrica junto a Cam Beach. Demonias Muñecas es el título de su canción, tercer disco estrella.

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0: ahora sí, estamos en nuestra cuarta hora de radio. Va siendo momento de disfrutar de los temas más importantes de la lista y nuestro cuarto disco estrella lo pone el grupo Marlon junto a Gale, Malabares.
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0: Hasta hoy ha sido nuestro número uno, récord de semanas en lista, Pastora Soler 11 en nuestra lista con Mis Salvavidas. Ahora ocupa el 8.
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0: del 17 subiendo en su cuarta semana hasta el puesto 6. Efecto Pasillo, Benja Torres y Tote, Y Yo Te Encontré.
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Buen momento para coger la maleta. Sergio Contreras nos invita así a disfrutar de su nuevo single, que ya es nuestro quinto disco estrella.

Un disco repleto de éxito, cargado de emociones como este, Focurrani, Rosalía, desde el álbum Lux, en el puesto 5.

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5: Y ya sí, estamos en los últimos 15 minutos de Top Latino. Va siendo hora de que tú y yo disfrutemos de las tres canciones más importantes. Un disco que se va a llamar Eternos. Este es el adelanto, un homenaje al gran Camilo VI en la voz del almeriense David Bisbal. Vivir así es morir de amor. Ocupa el 3.

arrasando en conciertos y en ventas, el número uno de esta semana. Para el andaluz, Manuel Carrasco con O si pudiera. Es la nueva canción que conquista el número uno en Top Latino. 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Saludos de Juan José Román.

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0: Hola, saludos, muy buenas de nuevo y feliz verano a todo el mundo, porque sí, efectivamente ya, no solo climatológicamente, que es una realidad, sino también en el calendario, ya estamos en el verano 2026. Aunque si nos atenemos a lo que nos están contando sobre todo la gente de la Agencia Estatal de Meteorología, nos espera uno de los veranos más calurosos que podamos recordar, si es que hay memoria de tanto calor. Eso sí, dicen que también va a venir acompañado de innumerables tormentas, algo que ya hemos probado en varios puntos del país esta pasada semana. Pues oficialmente estamos en verano y además con la mirada puesta ya la semana que viene en las hogueras de la noche de San Juan. Todos aquellos que celebran esa noche del fuego, incluso algunos celebran la noche del agua, como es el caso de Lanjarón en Granada, es una festividad muy importante que además no solamente marca el inicio del verano, sino también el de las vacaciones para muchos que estos días han vivido sus exámenes finales, sobre todo en la universidad, que están todos con el agua al cuello. Los de la PAU, pues ya sabes que, bueno, respiran ya tranquilos. Y el resto, pues, también con las maletas hechas para empezar sus vacaciones. Saludos de Javi Camacho, de José Mingoranza y de Paco Mena en el arranque de esta nueva entrega de La Cuenta Atrás. Y también de quien te habla, como siempre, para mí un placer darte la bienvenida al repaso al top más selectivo que existe en el dial de este país. La lista de los Super 20, donde solamente las 20 canciones más importantes tienen cabida en este conteo semanal de éxitos que ponemos en marcha ahora mismo. Y precisamente hablando de ese conteo de éxitos, echemos un vistazo al top 10 de la lista antes de empezar a cambiar las cositas en esta nueva entrega de La Cuenta Atrás.
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2: 10.
0: Arde Bogotá, Instrucciones.
3: Un autobús, una tractomula.
2: 9.
0: Shakira y Burna Boy, Die, Die.
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2: 8.
0: Amaral, No quiero más canciones tristes.
5: Soy como una flecha impredecible.
2: 7.
0: Bruno Mars, Lo arriesgo todo.
6: No puedo curar, es loco, pero sí.
2: 6.
0: Luis Capaldi, Stay Love.
7: Oh, you stay love.
2: 5.
0: Lady Gaga y Doiki, Runway.
2: 4.
0: Madonna y Sabrina Carpenter, Bring Your Love.
2: 3.
0: Quevedo, El Baifo.
2: Dos.
0: One Republic, Need Your Love.
8: Número 1.
0: Cepeda, El Día Verde.

0: Bueno, pues para que termine septiembre todavía falta mucho. De hecho, estamos empezando el verano, así que... Pero ahí estaba, desde Ourense, Luis Cepeda conseguía la semana pasada el primer puesto en nuestra lista, aquí en la cuenta atrás, con el Día Verde. Ya veremos dónde aterriza hoy Cepeda, pero ahora es el momento de conocer las canciones que...
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0: Damos la bienvenida a Taylor Swift, desde la banda sonora de Toy Story 5. 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Bueno, Taylor Swift que la montó y gorda esta semana pasada en el estreno, en el preestreno de Toy Story 5 en el Teatro Kodak de Los Ángeles, donde además apareció, no solo interpretó esta canción, I Knew You, sino que también cantó junto a Randy Newman, Hay un amigo en mí, la canción que todos recordamos, esa curiosa historia de juguetes que... Bueno, pues hace 20 años, 20 o más, ¿no? He perdido ya la cuenta, 25 han sido. Enamoró a toda una generación. Toy Story 5 desde Pixar, que estos días estrena la quinta entrega, con Taylor Swift como gran protagonista en su banda sonora. Y otro de los que vuelve de entre los muertos es Prince, para publicar un nuevo disco que se llama... Tiene un curioso título, por cierto, ¿eh? El nuevo álbum de Prince, que ya es una realidad, se llama Timeless, sin tiempo. Bueno, pues hoy damos la bienvenida a la nueva canción, oficialmente el nuevo single de Prince, que se llama Stone. Es una retrospectiva, ¿no? Desde los comienzos de aquel Prince de los 70, al gran genio de Minneapolis que nos dejaba en 2016 y que en su caja fuerte de Paisley Park guardaba un tesoro incalculable que los administradores de su legado han hecho realidad publicando algunas de estas grabaciones en este nuevo álbum. Y ojo que hoy también entra Leire Martínez, que está más fuerte que nunca exprimiendo al máximo su álbum de debut en solitario, ahora con este nuevo sencillo que se llama Cabeza de Ratón. Soy yo quien ahora dice adiós. Bueno, yo sinceramente estoy enamorado, no de Leire, que es una mujer guapísima, sino de la música que hace este artista, que ha demostrado, ¿eh?, que una vez que ha roto el cascarón, no sé si lo rompió ella o lo rompieron ellos, se ha revelado como el gran cisne que estaba ahí guardado a la sombra de ese grupo Donostiarra, que ha recuperado a su antigua vocalista y está haciendo gira por todo el país. Me habló de la oreja de Van Gogh, claro. Leire Martínez, Prince y Taylor Swift hoy entran en lista y, claro, a cambio siempre hay canciones que...
1: abandonan la lista.
0: Hoy se marcha, después de haber sido número uno, la canción de Maroon 5, Heroin. Bueno, aquí me he columpiado porque no, los Maroon 5 no han llegado al número uno. Esos son los One Republic. Tengo un lío con ellos. Maroon 5 se marchan. Alcanzaron el top número 11 en la lista y hoy se despiden con Heroin. También lo hace Olivia Rodrigo, que bajó puestos la semana pasada con esta nueva canción incluida en su último disco que ha publicado esta misma semana, la canción Drop Dead. Y la que sí fue número uno, además, por todo lo alto, Lady Gaga, acompañada de la rapera Doechii en la banda sonora de El Diablo Viste de Prada, con la canción que toma el nombre de la revista que dirige Miranda Presley, Runway. La pasarela.
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0: Bueno, y uno de los momentos que cumplimos en nuestro ritual al arranque en el start del programa es mostrarte desde el principio ya cuáles son nuestros
1: candidatos al número uno.
0: El canario Quevedo ya ha publicado las fechas de sus cuatro primeros conciertos en la península en 2027, dos en Madrid y dos en Barcelona. Y dice que Canarias va a ser toda una sorpresa. Esto se llama

0: Cada vez falta menos para que el próximo 3 de julio se publique Confessions 2. Lo que ya se ha publicado es el movie, los 11 minutos, que son los 5 primeros temas del disco y que ya se proyecta a través del canal de YouTube de Madonna. Madonna y Sabrina Carpenter hoy podrían alcanzar el número 1 con Bring Your Love. Y los One Republic, que están ahí también luchando. Y si has visto el patinazo que he pegado al principio, yo te doy pistas ya, ¿eh? Esto se llama Need Your Love. Blanco y en botella, ¿no? Lo dicen. Están mirando los tres estos con una cara como diciendo, te vamos a cortar el cuello. No, tranquilo, que no llega la sangre al río. Quevedo, Madonna, One Republic, ¿cuál será nuestro número uno? Pues desde luego no va a ser Lo Cepeda, así que...
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0: Mira que me gusta esta canción, este rollo indie que tiene el último single de Luis Cepeda en su disco Llámame Luis. Esto es El Día Verde.

Bueno, pues ya lo tenemos todo encima de la mesa, todos los ingredientes para empezar a cocinar contigo este primer encuentro de la cuenta atrás en el verano de 2026. Y la primera parada nos lleva hasta Minneapolis, donde vivió, donde tenía su estudio y donde finalmente falleció hace una década uno de los grandes genios de la música, Prince. Aquí suena con su última canción, un tema inédito llamado Stone.

Más que un legado, es un tesoro musical lo que guardaba Prince en su caja fuerte, en The Vault, la caja fuerte de su estudio en Minneapolis, y los administradores de su legado han decidido que esas canciones tienen que ver la luz en el décimo aniversario de su fallecimiento. Ahí estaba, desde el disco Timeless, el nuevo single que se cuela esta semana en lista Stone con Prince. Y ahora... una de las canciones incluidas en nuestro álbum de la semana, el disco de la neoyorquina Bebo Rexha, con esta colaboración con Javi Guerra. Es la sexta ocasión en la que el artista francés y la norteamericana trabajan juntos.

Después de su grandísimo pelotazo hace ahora un par de años con aquel I'm Good Blue, e incluido en el disco Dirty Blown, aquí tienes la nueva colaboración de David Guetta en uno de los temas de Bebo Rexha, que hoy sube hasta el puesto 19, este Sad Girls, las chicas tristes. Bueno, que no son tan tristes, sobre todo viendo el vídeo. Y ahora llegan Scribe. La banda irlandesa liderada por Danny O'Donoghue, que sigue ganando posiciones en nuestra lista con la canción Men in the Arena. Ya sabes, una historia inspirada en aquel famoso discurso pronunciado hace 100 años por el presidente norteamericano Theodore Roosevelt dentro del marco del Citizen Republic. Esto se llama Men in the Arena. Está incluido en el álbum The User's Guide to Being Human de los Script.

invitando a abandonar el confort y la comodidad del sillón para bajar a la arena y pelear por lo que quieres. Ese es el sentido de ese mensaje que dirigió hace 100 años aquel presidente norteamericano a sus ciudadanos y del que han extraído ellos esta idea, El hombre de la arena, de Script. Esta semana, los chicos de Danny O'Donoghue, con esta canción incluida, como te he dicho antes, en su disco de User's Guide to Be Human, que han publicado hace tan solo un par de meses. Los Script sonaron en nuestra lista en el 18 y ahora... Es el turno nuevo para David Guetta, acompañando en esta ocasión a Jennifer López en esa canción con la que han hecho historia, el tema Save Me Tonight, pero eso sí, en versión española, con la colaboración del rapero mexicano Gabino Ballesteros. Esto es Sálvame Hoy.

Ahí estaba uno de los protagonistas indiscutibles del fenómeno de los tumbaos corridos en México, Gabito Ballesteros, que aporta una visión distinta a la canción, eso sí, más urbana y latina que el Save Me Tonight, con el que han triunfado en la pista de baile David Guetta y Jennifer López. Y ahora, antes del cierre de este bloque, vámonos con la... Desde la banda sonora de la película Toy Story 5, aquí tienes I Knew It, I Need You, el tema central con Taylor Swift. Una curiosa historia preciosa de animación.

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1: I Knew It, I Knew You, la canción con la que Taylor Swift regresa a la música country, sobre todo inspirada por el personaje de Jessie la vaquerita, que además tiene un protagonismo muy especial en esta quinta entrega de Toy Story. Ella personalmente dice que se siente muy identificada con ella desde que era muy pequeñita. Enseguida estoy de vuelta contigo, no te vayas, ¿eh?

0: Aquí me tienes de vuelta contigo al pie del cañón en este arranque del verano 2026 en la cuenta atrás y vengo cargadito de munición musical. Yo creo que no me va a faltar para andar en el blanco.
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0: Y todo porque venimos con ganas de guerra, con canciones como Patito A de Ana Mena y Lola Índigo. Esto se llama arrancar el verano con fuerza, ¿eh? Patito A, la canción que nos va a traer a estas dos andaluzas que son la guapísima Ana Mena y la siempre exuberante Lola Índigo. Por cierto, que esta canción ya la estrenaron hace unas semanitas en esa actuación por sorpresa en ese corpus alternativo a la Feria Oficial de Granada que dio la amiga Índigo. Para, no sé si para reventar el corpus, pero aquello lo llenó hasta la bandera. Ana Mena y Lola Índigo, Patito A, una de las canciones de este verano también. Brutalist, el nuevo single de la guapísima Kim Petras. Tiene un magnetismo tremendo esta artista, ¿eh? Y ya tiene publicado su nuevo álbum, ¿eh? Y los que regresan hoy a los Super 20 son los asturianos Marlon, acompañados de Gale en la canción Malabares.
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0: La Copa del Mundo de Fútbol nos está regalando grandes momentos como el que protagonizó esta semana Lionel Messi, marcándose un hat-trick a sus 39 años en uno de los partidos más importantes hasta el momento, salvando ese pequeño bache de arranque de la selección española que, como sabes, no pasó del empate frente a Cabo Verde. Pero ahí está, este es el ADN del fútbol. More Than a Game, Andrea Bocelli, David Guerra.
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0: Es mucho más que un juego el fútbol, ¿eh? Está claro. Mueve pasiones en todo el mundo. Da igual si juega Irak, si lo hace Irán, si lo hace España o Argentina. Ahí está. Oye, por cierto, hoy también se cuelan en la candidatura de los Super 20 los chicos de La Paloma con Un Esfuerzo Honesto.
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0: bueno, pues ahí están, son las nuevas canciones que hoy se incorporan a la candidatura y este es uno de nuestros
5: nuevos éxitos.
0: Si es que el calor puede subir más, aquí están estas dos elevando la temperatura a niveles increíbles. Ana Mena y Lola Índigo.

0: ¡Ay, patito! ¿Y para los demás qué? ¿No hay nada o qué? Esto no es justo. Estas dos se lo reparten a pachas y los demás a mirar. Bueno, pues vamos a ver si compensamos esta falta de reparto inaugurando nuestra Zora Dance con la canción del belga Félix de la Hed y su proyecto Lost Frequencies.
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0: Esto es Leave It All y ya suena en el puesto 10 de la lista para ir calentando motores en este verano 2026.

Ya hace muchísimo tiempo que venimos disfrutando de los éxitos de este proyecto belga llamado Lost Frequencies, a cargo de Félix de la Haed, y que hoy nos ha regalado en el puesto 10 de la lista este nuevo Leave It All. Y ahora dejamos Bélgica y nos vamos al Reino Unido con Jonas Blue, que también nos hace bailar al ritmo de su última propuesta, este Girl.

0: Es difícil competir con lo que está haciendo Shakira en el Mundial y sin embargo, aquí hay una canción que lo está haciendo. Jugando con sus propias cartas, este temazo de Latin Urban a cargo de Becky G, que por cierto es protagonista también en nuestra candidatura, de esa canción que ha grabado junto a Carlos Santana, que nos habla precisamente el drama de la migra, de la persecución hacia el migrante que está sufriendo estos días Estados Unidos. Becky G, una de las protagonistas de este bloque totalmente protagonizado por mujeres, en la que también destacan Lola Índigo con su último tema junto a Lucho RK, el bachatón de la L.
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0: Madre mía, el sabrosón canario que acompaña a la granaína en esta canción, que va a ser uno de los tracks de este Summertime 2026, seguro que sí. Bachata y reggaetón, Esto es como el rebujito, pero en versión bailable. Y otra que también está esta semana un pelín más rota porque baja puestos en la lista es Malú.
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0: Esta balada preciosa incluida en su disco 15, que por cierto ya ha anunciado fechas hasta 2027 por todo nuestro país. Bueno, pues yo te puedo decir que vamos a disfrutarlo inmensamente en este nuevo bloque, comenzando por ella. Con esta californiana de raíces mexicanas que es Becky G.

Bueno, pues sí, las cosas cambian y sobre todo con el tiempo, y ahora entenderían que soy otra. Malú, bajando dos hoy hasta el puesto número 14 con la canción rota. Y ahora quien llega es una que va a romper el verano, ¿y de qué manera? Lola Índigo con el canario Lucho RK, protagonizando uno de los temazos de este verano 2026, el bachatón de la L. L de Lola Índigo y L de Lucho. ¿Estás preparado para bailar esto? Pues venga, comenzamos.

Bien, y ahora que ya le hemos sacado partido al bachatón de la L, que seguro que vas a bailar mucho este verano, dame un segundo que me reponga y te presento otro de los supertracks de la semana, otra de nuestras canciones fuertes en este arranque del Summertime 2026 que estamos viviendo en este fin de semana. Oye, sigo contigo en nada, aquí en La Cuenta Atrás.

Bien, continuamos. Seguimos adelante en la segunda hora de la cuenta atrás. Saludos de Tony Roque. Un placer estar contigo en este arranque del Summer Time 2026 y hacerlo con canciones que apuestan fuerte desde la candidatura, como la de esta alemana de 34 años, llamada Kim Petras, y su álbum de tour. Esto es Brutalis.

Grandísimo ese Bell Times, casi un himno de esos de festivales de Robin Schulz y Barf. Y ahora vámonos a Noruega, porque otro de los temas que nos hacen bailar este verano llega desde allí de la mano de Kygo y Carter Faith. Esto se llama That's When You Know. Así sabes que estás enamorado. 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
1: Y lo que ahora mismo estamos escuchando es a Leire Martínez, que está sonando con su último single Cabeza de Ratón, una de las posiciones en nuestra lista. Y no una cualquiera, ni mucho menos, sino la entrada más importante de la semana hoy aquí en La Cuenta Atrás. También suena en este bloque Manuel Carrasco acompañado de Juanes con la canción Gente Corriente.
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1: Vaya cuatro noches en la Cartuja de Sevilla con esa pedazo de puesta en escena de Pueblo Salvaje en cuatro etapas, para que los fans del artista de Huelva puedan disfrutar de este gran artista que se supera año tras año y que ha convertido el estadio de la Cartuja de Sevilla en su talismán.
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1: Ahí están Manuel Carrasco y Juanes, y aquí está Ariana Grande, más grande que nunca, con este Odio, haber hecho que te enamorases de mí. Vamos, que lo intentó muchísimo y ahora que lo tiene, pues no lo quiere. Hey, There I Made You Love Me, una de las canciones del artista de Boca Ratón, que forman parte de su nuevo trabajo. Estamos de vuelta en La Cuenta Atrás, es el momento de conectar con el puesto número
3: 12.
1: Y con estos dos, que bueno, nos tienen a todos asombradísimos y sobre todo encantados de tenerlos en la lista. Manuel Carrasco desde Pueblo Salvaje 1, con la colaboración de Juanes.

0: Gente corriente, ni más ni menos, son ellos, Manuel Carrasco y Juanes, dos auténticos ciudadanos anónimos, seguro que sí. Ahí estaban, protagonizando hoy uno de los momentos clave y ahora llega la...
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0: Uno puede elegir en la vida ser cola de león o cabeza de ratón, y ella ha elegido lo segundo. Una clara referencia, nada velada, a los que fueron sus antiguos compañeros en La Oreja de Van Gogh. Esta canción es una de las que mayor fuerza tiene dentro del disco de Leire Martínez. Historias de aquella niña.

0: Ahí está.
1: Cabeza de ratón.
0: Por supuesto que sí, es mejor a veces ser cabeza de ratón que cola de león, aunque el león estos días anda paseándose por los escenarios de nuestro país con la que fue su antigua vocalista, Amaia Montero. Somos fans de Leire, somos fans de La Oreja de Van Gogh, es indudable, pero también de esta mujer que llega desde California con su último trabajo, Petal. Es lo último de Ariana Grande, que ya estrenamos. Somos fans de La Oreja de Van Gogh, somos fans, por supuesto, de Leire Martínez, pero también de esta artista de Florida que llega con su nuevo disco, Petal. Ariana Grande, aquí la tienes, subiendo una semana más con Hate, That I Made You Love Me.

Hey That I Made You Love Me. Ahí está Ariana Grande, hoy ya colocándose justo en la mitad de la lista, en el puesto número 10 de la cuenta atrás. Oye, dame un segundo en nada, armo otro bloque de éxitos en el que, por supuesto, te vamos a proponer otra de las novedades importantes de la semana para que no te falte la mejor música en el arranque del verano.

0: Aquí me tienes, sigo contigo. Esto es La Cuenta Atrás, ya lo sabes, repasamos la lista de éxitos y ahora te voy a proponer que escuches otra de las novedades de la semana con Marlon y Gale. Esta canción que hoy presentamos y que se llama Malabares.
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1: Ahí están los asturianos Marlon, acompañados de la puertorriqueña Gale, que bueno, ya estuvo con ellos encima del escenario durante la presentación del álbum Hipersensible de esta banda liderada por Adrián Roma. Una canción que nos habla pues de la rutina en pareja, ¿eh? De esa nostalgia y honestidad de los momentos en los que una relación entra en lo que llamamos el modo stand-by, ¿no? Se instala la rutina y parece que la magia desaparece, ¿eh? Eso lo dicen. Hacemos lo contrario de lo que hay que hacer para restituirla. Ahí están los chicos de Marlon y Gale juntos con esta canción que se llama Malabares. Por cierto, una canción que grabaron en 2024 que estaba guardada en un cajón esperando el momento oportuno. Algo que también les ocurrió a nuestros siguientes invitados, aunque no de forma voluntaria. Esta canción la grabaron hace 14 años Ed Sheeran y Martin Garrix, después de conocerse en un concierto en México. Pero su compañía de discos, la que ha sido su compañía, la de Ed Sheeran, hasta ahora no lo veía. No lo veía y no lo veía, hasta que al final, pues como Ed Sheeran ha roto con su discográfica, ahora sí, ahora la canción se ha publicado. Aquí lo tienes. Suena a nuestra lista dance porque es una canción dance. Repeat it. Martin Garrix, Ed Sheeran.

Bueno, nosotros y sobre todo los fans de estos dos se alegran muchísimo de que finalmente esta canción haya visto la luz, aunque llevaba años circulando de forma más o menos clandestina, pero sin publicarse oficialmente. Y hablando de colaboraciones, hablemos de una que tiene como origen Italia, concretamente la localidad de Padova, donde trabajan Giordano Trivelato y Giuliano Sacchetti, los productores Milky, que son amigos nada menos que del gurú francés David Guetta. Esta colaboración es tremenda, se llama Just the Way You Are. 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

0: Muy buenas y saludos, sigo aquí contigo. Esto es La Cuenta Atrás y ahora prepárate para volver a escuchar todos los puestos en nuestra lista del 20 al 10. Oh, hoy se ha estrenado en la lista de éxitos de los Super 20 la nueva canción de Timeless, el primer álbum póstumo del Príncipe de Minneapolis que se publica exactamente 10 años después de su fallecimiento en 2016.
1: 20.
0: Y toda la genialidad de este gran músico, Prince Roger Nelson, en una retrospectiva que va desde 1977, año de sus orígenes musicales, hasta pocos meses antes de su fallecimiento. Eso en el 20, una de las entradas en lista, y en el
1: 19,
0: subiendo Bebo Rexha, que ya tiene su nuevo disco publicado, y esta canción con David Guetta está incluida. Sexta vez que estos dos trabajan juntos, ¿eh? Lo petaron, por ejemplo, con canciones como aquel I'm Good Blue.
1: 18.
0: Los Script, la banda de Danny O'Donoghue desde Irlanda, también con Men in the Arena. Una de las canciones pop que más nos gustan. Y sobre todo, estamos encantados de ver cómo hoy sube de nuevo.
1: 17.
0: J-Lo, David Guetta y el rapero mexicano especialista en tumbaos, que es Gabito Ballesteros, con la canción Sálvame Hoy. Le han dado un toque muy urbano y latino a esta canción, ¿eh?
1: 16.
0: Ojo a la entrada de Taylor Swift con el tema central de Toy Story 5. I knew it. I need you. El otro día estuvo siendo la gran protagonista en el estreno de la película en el Teatro Kodak de Los Ángeles, Taylor Swift.
1: 15.
0: Becky G también está siendo presente este verano por varias razones. Una de ellas porque ha publicado esta canción súper refrescante que se llama Epa Epa Upa. 14. Y hoy baja dos puestos del 12 al
1: 14.
0: Malú y su álbum 15 con la canción Rota.
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0: Aunque la que la está liando parda este verano es Lola Índigo.
1: 13.
0: Que por cierto hoy ha estrenado single junto a Ana Mena, pero que tiene lista esta canción con el canario Lucho RK, el bachatón de la L, que hoy sube cuatro puestos.
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0: Después del invento del rebujito, eso que se bebe sobre todo en las ferias de Andalucía, el bachatón es sin duda el gran invento de este verano. En el 13, Lola Índigo y Lucho Recay, en el
1: 12.
0: Otra colaboración de lujo entre Juanes y Manuel Carrasco, Gente Corriente.
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0: Estamos en la lista, ¿eh? Estamos repasando los puestos del 20 al 10. Llegamos al
1: 11.
0: Con la entrada más importante, que hoy la firma de nuevo Leire Martínez.
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0: Clara alusiona a los que fueron sus compañeros, prefiere ser cabeza de ratón que cola de león.
1: 10.
0: En el 10 hoy, ya sabes que ha subido dos puestos Ariana Grande con Hate That I Made You Love Me, canción con la que la de Florida regresa con un nuevo disco, el álbum Petal. Pero todo esto ya es pasado en la lista, porque lo que toca ahora es encontrarnos con el puesto número... Llevo semanas prometiéndote que iba a buscar qué es eso de la tractomula y al final he encontrado lo que es. Es un tráiler, es como llaman a los tráilers, a los camiones estos que vemos por la carretera, en Colombia. ¿Por qué Colombia? Porque ellos hablan de arder Bogotá. La banda murciana liderada por Antonio García regresa y te da las instrucciones para construirte un armatoste de corazón. Una tractomula, ¿no? Pronto nuevo disco, el tercero de esta banda que está moviendo los cimientos del rock.

Vaya armatoste de corazón, ¿eh? Esto no va a acabar bien, seguro que sí. Ahí está Nar de Bogotá esperando ya ese tercer trabajo que llegará después del grandísimo éxito de su anterior álbum, Cowboys de la 3. Y ahora, alguien que ha arriesgado mucho cantando por primera vez en español, no lo había hecho nunca y la verdad es que no le ha salido mal, ¿eh? Esto es un bolero que encontrarás dentro de The Romantic, el nuevo álbum de Bruno Mars, una canción que ya lleva 7 semanas sonando en lista, pero que hoy baja un puesto del 7 al 8. Lo arriesgo todo, Bruno Mars.

0: es que cuando uno está enamorado hay que poner toda la carne en el asador y tener cuidado que no se te queme la parrilla. Bruno Mars, lo arriesgo todo y baja una posición. Bueno, no está mal, del 7 al 8 sigue aguantando entre los 10 primeros.
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0: Y ahora tú y yo nos vamos a ir a ver una serie de televisión que, bueno, ha tenido bastante buena acogida a través de Movistar Plus. Una serie de 8 capítulos que se llama Se tiene que morir mucha gente. La historia de tres amigas de la infancia que, bueno, cada una con su drama se reencuentran, y en mitad de todo ello están los chicos de Amaral poniéndole música a la cabecera con No quiero más canciones tristes. Esta canción, que se aparca, digo se aparca, se aparta de lo que habitualmente proclaman Amaral, que es la melancolía como sello de identidad. Es curioso. Además, las tres actrices de la serie cantan en los coros de esta canción. Escúchala, vale la pena.

Queda claro, ¿eh? Que ellas no quieren canciones tristes, ni mucho menos, que para triste ya es la vida, ¿no? Amaral, sonando hoy en el puesto 7 de la lista. Oye, en un segundo inauguramos la tercera hora de la cuenta atrás.

Seguimos juntos, saludos de Tony Rock. Estamos en la tercera hora de la cuenta atrás, inaugurando el verano 2026, un verano marcado por la Copa del Mundo de Fútbol y con una canción que se ha convertido ya en un himno de esta celebración cada cuatro años, la canción de Bocelli, David Guetta, EJ y Megan Thee Stallion. El fútbol forma parte del ADN mundial y es mucho más que un juego. Aquí está la canción, GNA.

Tremendo este DNA, ahí está en surcoreano, en inglés y también en italiano, en los tres idiomas de este Mundial de la FIFA.

Bocelli en italiano, Megan Thee Stallion en inglés y EJ en surcoreano en este Mundial de la FIFA 2026. Este es el himno oficial que precisamente se estrenó en directo en la inauguración del Mundial en México el pasado 11 de junio. Ahí estaba. Oye, por cierto, La Roja juega este domingo contra Arabia Saudí. A ver si pasamos el empate, ¿no? Que ya va siendo ahorita. Y ahora seguimos en Estados Unidos en nuestra lista dance con un DJ neoyorquino de origen italiano que se llama Matteo Milleri, que conocemos artísticamente como Enima. Esta canción suena hoy en el 4 de nuestra lista dance.

Continuamos con más éxitos dance. Dejamos a Anima, que bajaba desde el número 1 hasta el puesto número 4. Y otro ex number 1 de los Super 20 Dance. La canción de Joel Corry, Ra, suena también de nuevo. Este cover del Devotion de los Nomad.

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1: Estamos juntos, está clarísimo que el verano es para disfrutarlo, pero también para reflexionar y a veces incluso para curarse cuando uno está tocado, ¿no? Eso es lo que le ocurrió a este escocés llamado Luis Capaldi, que utilizó un EP de 4 canciones para hacer terapia, para curarse mentalmente. El álbum se llama Survive y esta canción, Stay Love, es una de las que suena en este nuevo bloque de La Cuenta Atrás, en el que también encontramos el tema que hasta hoy ha sonado en el número 1, la canción de Cepeda, El Día Verde.
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1: Y ya que estamos en clave de Mundial de Fútbol, estamos con Shakira y Burna Boy y esta canción de Afrobeat que se llama JJ. Bueno, es que escuchamos a Shakira y se nos viene a la cabeza ya el Waka Waka, el Mundial de hace 16 años que convirtió a España en campeona del mundo. Y ya veremos si este año se repite la historia, ¿eh? Estamos con ganas, pero la cosa no ha empezado muy bien. Vamos a ver mañana qué pasa con Arabia Saudí. Shakira, Burna Boy, Day Day, Cepeda con El Día Verde y Luis Capaldi con Stay Love. Así suena nuestra lista. Y así suena el puesto número 6, que es la canción de Cepeda, El Día Verde. Lo último del gallego fue número 1 la semana pasada, dentro de su disco Llámame Luis. Es una canción de indie pop que suena muy comercial, ¿qué quieres que te diga? Y que a mí me gusta mucho, sobre todo el estribillo, tiene mucha fuerza, ¿eh? Aullando lobos.

Bien, despejada la incógnita de saber que Cepeda no repetía esta semana en el número 1. Ya sabemos dónde ha acabado, en el puesto 6. Ahora es momento de ir avanzando ya en el top 5 de la lista con una protagonista indiscutible de los mundiales de la FIFA. Que además estará actuando en Nueva York el 19 de julio en la gran final. Ojalá en esa final esté España.

Ahí estaba Shakira y Burna Boy, una canción de Afrobeat, este nuevo single de Shakira. Ojalá nos traiga la misma suerte que nos trajo el Waka Waka en su momento. Y ahora... sigamos adelante con Luis Capaldi, su último baladón, que pone la carne de gallina. Lleva 8 semanas sonando en la lista y está rozando ya los 3 primeros puestos. Es preciosa, se llama Say Love.

Bien, pues en este bloque de la cuenta atrás hemos tenido un poquito de todo. Hemos tenido a Luis Cepeda con El Día Verde, a Shakira con Burna Boy, Day Day, y ahora el baladón de Luis Capaldi, Stay Love. Nos queda ya poquito para acercarnos a nuestros números uno, pero eso será dentro de un momento. Enseguida, tras presentarte el último de nuestros discos estrella.

Pezqueñines y pezqueñinas, ha llegado el momento de ponernos en contacto con un grupo madrileño que lo está petando. Se llaman La Paloma. Y hoy regresan después del gran éxito de su álbum de debut, publicado el año pasado, que se llamaba Un Golpe de Suerte. Esta canción es súper cañera. Un esfuerzo honesto. La Paloma. La Paloma.

0: Bueno, el vídeo es una caña, ¿eh? Hacen de ellos mismos, están como una especie como de casting, ¿no? Buscando dobles del grupo y de repente aparece Fran Perea haciendo un cameo, ¿no? Ahí están La Paloma con esta nueva canción, Un Esfuerzo Honesto, ¿eh? Hablan de, pues no sé, de cosas que les pasan a ellos mismos, ¿no? Ahí en su cabeza. Esta es la canción con la que hoy han vuelto a nuestra candidatura y ahora, momento de volver a nuestra lista dance.
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0: Es el turno para Armin van Buuren, que hoy abandona el primer puesto de la lista con esta canción llamada Like a Child.

0: Oh, I went back to Ibiza. He vuelto a Ibiza, pero de otra manera, ¿eh? No tan desfasado como la primera vez. Eso es más o menos lo que viene a decir Mike Posner en esta nueva versión de aquel I Took a Pill in Ibiza de hace ya una década. Y además ha vuelto acompañado de Jamie Guerra, que conoce muy bien la isla porque se pasa el verano allí, pinchando en Ushuaia, en su residencia, Fuck Me in Famous, que lleva, pues, la tira. David Guerra y Mike Posner hoy no han sonado en nuestra lista con este I Went Back to Ibiza, porque ellos hoy
1: abandonan la lista.
0: Han dejado la lista Dance y nosotros hemos abierto hueco para la
1: entrada más fuerte de la semana,
0: que hoy llegaba desde Bélgica de la mano de Lost Frequencies con Leave It All.
1: 10.
0: Buenísimo el belga Félix de la propuesta tras propuesta. Siempre nos hace bailar a todos. Y ahí está con ese nuevo producto.
1: 9.
0: Desde Londres, Jonas Blue, Girl. Estamos subiendo el nivel, ¿eh? Esto ya va ganando temperatura.
1: 8.
0: Robin Schulz desde Alemania, otro de los pesos pesados de nuestra lista, junto a Barrett con Better Times. Este rollo de himno de concierto, un poco calcado de la música anthem que hace habitualmente David Guetta. Te lo comentaba el otro día. Si yo te dijera que esto lo había hecho el francés, colaba, ¿eh?
1: 7.
0: Caigo y Carter Faith. That's when you know. Así es como te das cuenta de que estás enamorado o enamorada. 6. Seguimos subiendo, camino del número 1 Dance.
1: 6.
0: Con Martin Garrixen y Ed Sheeran, que después de haber grabado esto hace 14 años, por fin lo han visto publicado. Se llama Repeated. Es una canción de dance pop que nos gusta mucho, ¿eh? Ya veremos si llega al número 1, pero yo creo que sí, ¿eh? Tiene ese toquecillo también a lo Guetta. Es que el francés tiene imitadores por todas partes.
1: 5.
0: Ojo que Martin Garrix es un peso pesado, ¿eh? No estoy diciendo nada. Y hablando del gurú francés, aquí tiene su última propuesta. Aunque hablar de última propuesta de David Guetta es mucho decir, porque cada semana aparecen 3 o 4, es como champiñones, ¿no? El dúo de productores de Padova, Italia, Milky, con Jamie Guetta en este That's the Way You Are, justo en la mitad de nuestra lista de baile, y en el
1: 4.
0: Enima, bajando ya desde el número 1 desde hace semanas con la canción Beautiful. Gran DJ americano este productor dance de origen italiano que se llama Matteo Milleri, que vive en Brooklyn. Hoy sonando en el 4.
1: 3.
0: Joel Corry también lo está petando con Rack en la canción Devotion, en la que versionan a los Nomad. Sonido disco fan, ¿eh? Es que aquí cabe todo. Y si no, mira.
1: 2.
0: Armin Van Buuren, RG y Marlo Rex con Like a Child. Sonaba hace un momento y están en el 2. ¿Y dónde está hoy nuestro número 1? Pues te lo digo ya, ¿eh? En Escocia, concretamente en Dumfries. Desde allí llega Sir Adam Richard Wiles, conocido artísticamente como Calvin Harris, y que además ha contado con la colaboración de Jay-Z en una esta canción que, bueno, sin duda es uno de los temazos ya desde este verano y que hoy suena en el
2: número 1.
0: Aquí lo tienes, esto se llama Satisfy.

0: need your love, necesito tu amor. Bueno, necesito que estés ahí conmigo aguantando hasta el final, porque estamos ya a punto de conocer cuál es el primer número uno de este Summertime 2026 en los Super 20, y eso es algo histórico. Voy a recordarte cuáles son nuestros
1: candidatos al número uno.
0: Empezando por ellos, por esta banda de Colorado que ha cumplido 20 años de trayectoria musical, desde aquel Apologize, y con su líder y vocalista al frente, un grandísimo productor, pianista, arreglista y compositor, que es Ryan Tider. One Republic, Need Your Love, podría ser número uno hoy, también podría lograrlo Madonna, que junto a Sabrina Carpenter firma una de las colaboraciones de su próximo álbum, Confessions 2. Yo no sé si alcanzará las cuotas de éxito de aquel Confessions on a Dance Floor, pero lo que sí está claro a estas alturas ya es que el mundo entero estaba esperando este movimiento de Madonna desde hace años, el retorno a la pista de baile, y además con su amigo y productor Stuart Price, que siendo muy joven construyó aquel grandísimo éxito clave para entender la música dance de hace dos décadas. La reina sigue incombustible y hoy podría alcanzar el número uno, aunque también podría hacerlo este canario que lleva las islas en sus venas. Se llama Quevedo y esto es el Baifo.
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0: Yo me quedo con una frase de esta canción que lo resume todo, ¿eh? Que me entierren en la playa de las canteras y tiren al mar la pintaera, que es el amuleto que siempre acompaña a todas partes a Quevedo, a Pedrito. Pues vamos allá, esta es nuestra... ¡Ay, qué nervios! ¿Cuál de los tres temas será nuestro number one en esta primera edición del Summertime 2026? Pues empecemos descartando candidatos. Bueno, es duro, ¿eh? Descartar esto ya de entrada. Después del movidón que montó hace un par de semanas en Manhattan, con un concierto por sorpresa de 18 minutos, esta ambición rubia, que sigue siendo indiscutiblemente la reina del pop, ¿no? Aparecía con un corpiño de Versace, sí, muy potente, rosa, y una chaqueta de Dolce y Gabbana que partía la pana. Madonna y Sabrina Carpenter.
3: Sabrina.
0: Bring your love.

0: Bueno, pues en este diálogo entre las dos deja muy claro por dónde van los tiros del nuevo disco de Madonna. Confessions 2, ya tenemos fecha, 13 de julio se pone a la venta, estará actuando en la final del Campeonato del Mundo de Fútbol junto a Shakira y a los BTS. Madonna, espectacular, a sus 60 y pico de años y con este nuevo disco. Y ahora, vámonos a por nuestro número 1.
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0: Bueno, y después de despejar la incógnita de lo que ocurre con Madonna esta semana, nos quedan dos canciones que todavía nos traen de cabeza y solamente una de ellas va a ser nuestro número uno. Así que o lo consigue Quevedo o el number one hoy es para los One Republic con I Need Your Love. Y la respuesta llega ya porque...
2: ¡Dos!
0: Porque aquí está, ni más ni menos que Pedrito haciendo de las suyas en su nuevo disco. Esta semana en la que ha confirmado cuatro fechas
3: el Baifu, sí.
0: Para 2027 y las cuatro en la península, ¿eh? De momento Canarias no hay fechas.

0: dos conciertos en el Movistar Arena de Madrid y otros dos en el San Jordi en Barcelona. De momento son las cuatro únicas fechas para 2027 de Pedrito, presentando el Life Tour, pero ya ha avisado que habrá sorpresas en Canarias. Y ahora, señoras y señores, llega el momento del number one.
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0: La sintonía que nos avisa ya de que nos tenemos que ir despidiendo. Así que lo primero que hago es mandarte un gran abrazo. En nombre de este fantástico y sufrido equipo de producción que está aquí al pie del cañón cada semana, que son Javi Camacho, José Mingoranza y Paco Mena, que estuvieron arropándome. No tanto, chicos, que luego hace calor. En esta nueva entrega de La Cuenta Atrás, la última de la primavera 2026, cualquiera diría que estamos en primavera con la que estaba cayendo esta semana, me refiero al calor, y con la que nos espera a partir de este finde, porque estamos ya en plena ola de calor y dicen que este verano va a ser tórrido. Vamos, que mejor irte a vivir, no sé, a Helsinki, a Oslo, ¿no?, en Noruega, que por allí dicen que va a estar más fresquita la cosa. Vamos a tener que emigrar climáticamente como esto no cambie. Y eso que cada uno de nosotros pone su granito de arena. Yo, por ejemplo, me he gastado una pasta en placas solares, no me anda un duro, pero por lo menos estoy contribuyendo a bajar la huella de carbono, ¿no? Pues a ver si todos hacemos un poco lo mismo. Contribuimos, a ver si esto... Cada uno con su granito de arena. Oye, que nos vamos, pero antes de hacerlo, déjame que te recuerde, ¿eh?, que tenemos por delante una semana cargada de éxitos y de canciones que te van a acompañar. Por ejemplo, la nueva de las andaluzas Ana Mena y Lola Índigo, que se lo van a comer toito todo este verano con la canción Patito A. Para los demás, nada. La alemana Kim Petras, que regresa con un nuevo disco, y Brutalist como primer single. Marlon desde Asturias, con la puertorriqueña Gale y la canción Malabares. Y ahora que el balón está en juego, y que este domingo España se la juega literalmente contra Arabia Saudí, hemos estrenado el himno del Mundial de la FIFA con Andrea Bocelli y David Guetta, GNA More Than a Game, en el que colaboran también Megan Thee Stallion y EJ, cantando en inglés, en surcoreano y también en italiano, ¿eh? Todo muy internacional. No me olvido de los madrileños La Paloma, ese grupo de indie rock que hoy ha debutado con su nuevo single Un Esfuerzo Honesto. Pues siendo honestos, lo hemos pasado muy bien, ¿eh? La verdad es que en nuestra lista ha habido movimiento, han entrado en el puesto número 20 Prince, con su álbum póstumo 10 años después de su muerte, el disco Shameless y la canción Stone. En el 16 lo ha hecho Taylor Swift con la canción que suena en la banda sonora de Toy Story 5. Y este temita, que además es un rollo country, muy inspirado en la vaquerita Jessie, que es el personaje tierno que a ella desde que es muy pequeñita le ha gustado mucho. Y Leire Martínez, que mandaba una pullita, un regalito a sus antiguos compañeros, dice que prefiere ser cabeza de ratona, cola de león, el que quiera que entienda. Hoy ha entrado en lista, la entrada más importante en el puesto 11. Ahora sí nos vamos, te dejo con el top 10 de la lista y enseguida nuestro número 1.
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3: 10.
0: Ariana Grande, Hey Jara y Made You Love Me.
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3: 9.
0: Arde Bogotá, Instrucciones.
5: Un autobús, una tractomula.
3: 8.
0: Bruno Mars, Lo Arriesgo Todo.
6: No puedo curar.
3: 7.
0: Amaral, No Quiero Más Canciones Tristes.
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3: 6.
0: Cepeda, El Día Verde.
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3: 5.
0: Shakira y Burna Boy, Jay Jay.
3: 4.
0: Luis Capaldi, Stay Love.
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3: 3.
0: Madonna y Sabrina Carpenter, Bring Your Love.
3: 2.
0: Quevedo, El Baile.

Y finalmente consiguen llegar al número uno los chicos de One Republic. Con ellos nos vamos hasta la semana que viene. Feliz comienzo de verano. Feliz noche de San Juan este próximo martes para todos los que celebran la noche del fuego y la del agua en Lanjarón. Y recuerda que estaremos por aquí la semana que viene a la misma hora para compartir juntos una nueva entrega de La Cuenta Atrás. Saludos de Tony Rock, que te dejo con One Republic y este I Need Your Love.

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la máxima de la nación con 26 grados. Ahí en California van a tener un clima bastante caliente. Estará despejado en la rocosa y en la pradera. ¡Oh, vaya! Bien, frente hacia nosotros.

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